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2: 7 de la noche, 30 minutos.

Vamos a bailar y a gozar con la primerísima armonía 10, otro clásico de clásicos, porque tú lo bailas, tú lo gozas, tú lo disfrutas al 100%. Y en Piura también para mi concepto de Anixa, felicidades para Pescaría Charlie, también mis amigos estudiando hospedaje y eran. Vamos ahora con esta contienda musical, otro golazo. Y esta saya maravillosa, vamos a ver. Le damos con alma, corazón y vida, ¿ok?

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0: 9 de la noche y 18.
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4: 9 de la noche y 33.
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4: 9 de la noche y 34.
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12: A dedicarle esa tremenda canción, eso que dice el Mix, mi gran amor.
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Un exitazo. Un éxito de película. Y tú lo sabes, para toda la Carolina y la Costa, Sierra y Selva, en este 2024, recorriendo todo el Perú.

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3: y 4.
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1: y 8.
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5: 11 de la noche
6: y 35.
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1: y 43.
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2: Así que sigan pasando adelante todos los alumnos y exalumnos, padres de familia que nos

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1: Dios les bendiga grandemente. 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Ese reumatismo, esa artrosis no te dejan ni levantar tu cuchara. No te resignes a vivir con dolor. El cuerpo se desgasta, es cierto, pero la naturaleza tiene el bálsamo para regenerar y aliviar. No te quedes postrado en una cama. Levántate en el nombre del Señor y ven a sanar tus articulaciones. Hermanos, traigan sus análisis, traigan sus recetas antiguas, pero sobre todo, traigan fe, porque para el que cree, todo le es posible. No permitas que la enfermedad te robe la alegría de vivir. Hay una salida, y está en la medicina que Dios dejó en las plantas, en nuestras raíces, en nuestra tierra peruana. 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Dios los bendiga. 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
2: 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Dile adiós a ese fuego en el estómago. 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El cuerpo se desgasta, es cierto, pero la naturaleza tiene el bálsamo para regenerar y aliviar. 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

0: Que Dios les bendiga.
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1: Amigos y amigas de Tambo Grande, me es muy grato saludarles en el amor de Dios. La salud es lo primordial. No descuidemos nuestra salud. La prevención es nuestro mejor aliado para evitar una enfermedad complicada e incluso la muerte. Podrás ahorrar dinero. Las emergencias y enfermedades repentinas son muy costosas. Cuidemos nuestro colon. Muchos se descuidan. El hemorroides, operaciones al intestino. Otros terminan con cáncer al colon. Es por descuido. No le toman importancia a una alimentación sana, a tomar 2 o 3 litros de agua todos los días, no desintoxican su colon. El colon, cuando está intoxicado, hay mal aliento, lengua blanquecina, dolores estomacales, problemas de la piel y mucho más. Es que hasta un 90% de las enfermedades se debe a un colon intoxicado. Escuchen, amigos, no solamente las personas que sufren de estreñimiento deben limpiar su colon, sino todos los que quieren tener una buena salud. Al limpiar tu colon va a desaparecer el cansancio, el mal aliento, la migraña, trastornos de sueño, la piel se pone muy hermosa, ayuda a combatir las alergias y mucho más. Cuando usted se siente cansado y comienza a tomar vitaminas o energizantes, usted está en un camino equivocado porque su colon está sucio o intoxicado. Puede tener parásitos. De 10 personas, 8 tienen parásitos. Es recomendable primero desintoxicar su colon porque el arte de curar es el arte de limpiar. En la limpieza refleja la buena salud. Amigos, ¿por qué debemos limpiar el colon? Porque hoy en día poco se come fibra, se está consumiendo mucha comida chatarra, se come poca verdura, poca fruta, se toma poca agua, se consume muchas bebidas de colorante artificial, se toma mucho alcohol, se fuma cigarro, se satura nuestro colon, se va enfermando nuestros órganos. Hay personas que comen muy de noche. Esto es un veneno para nuestro organismo. Señores, cuiden su salud, que es lo más valioso que Dios nos regala. Junto con esta vida muy hermosa, es un regalo de Dios. 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Una persona que quiere tener buena salud debe limpiar su colon profundamente cada 6 meses. 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La acumulación de materia fecal en el intestino puede desarrollar un estado de putrefacción intestinal y estas bacterias llegan a intoxicar otros órganos y puede desarrollarse un cáncer. Alimentémonos correctamente y liberémonos de sus toxinas y tratarse a tiempo es más recomendable. Dios los bendiga grandemente. Los esperamos. Permiso.
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1: Pase lo que pase, cueste lo que cueste, siempre hacia adelante. Insistir, persistir, resistir y nunca desistir. ¡Buenos días, Perú! Súper motivados como siempre, agradecidos con el rey de toda la humanidad entera, con el Todopoderoso. Gracias por regalarnos, por permitirnos, obviamente, un día más de vida y poderlo compartir con ustedes. Una nueva semana en Rápido se está, como se dice, pasando el tiempo. La vida continúa. Motivo grande, especial, hoy es fin de semana. Muchos esperamos el fin de semana para pasarla con la familia. Después, obviamente, de haber trabajado una semana muy fuerte para el bienestar de nuestro hogar. Como siempre, contentos, felices, alegres, emocionados. 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

no podemos hacer nuestro trabajo, no podemos ir a cualquier lugar. Siempre nuestra mentalidad puesta en Él. Agradecido con Papá Dios por este bello día que nos regala. Si recién te levantas, recién estás escuchando la radio, yo soy David Aymar. Nuestra primera edición del día de hoy. Lo mejor es el recuerdo de tu vida. Nuestro WhatsApp ya está habilitado. Atención, por favor. 9478-72929 9478-72929. Para que empieces a interactuar con nosotros, para que empieces a reclamar tu canción favorita. Y por supuesto la pasemos de la mejor manera en este rico sábado, fin de semana. ¡Buenos días, gente!

No hay duda que el agua más rica del Perú es agua marina de Sechura Piura. Tu sonrisa y tu mirar cada vez que recordamos estas hermosas bellas canciones nos hacen trasladar, viajar hacia el tiempo del ayer. Obviamente épocas maravillosas, de repente cuando eres niño o joven, de repente quizás cuando has sido adolescente, son canciones para recordar. El programa, el bonito nombre que tenemos en nuestra edición, lo mejor en recuerdo de tu vida, un abrazo muy especial para todos ustedes. Bienvenidos y bienvenidas si recién te están conectando, chicas y muchachos, buenos días. A todos nuestros amigos de la margen izquierda, nuestros amigos del Valle de los Incas, nuestros amigos también de Malinga, la gente de Chévere de Los Zapatas, el Carbón de Malinga, Palomino, Santa Rosa de Curbán, Las Mónicas, nuestros amigos de Las Lomas también, un fuerte abrazo a la gente de Chipillico. 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Ya lo saben, mi gente, continuamos con nuestra edición.

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Como pasa el tiempo, 7:37 ya. Tremenda inspiración de Agua Bella. Te dejo libre para que puedas volar y puedas encontrar la verdadera felicidad. A veces queremos a una persona, la amamos con el corazón, pero la verdad es que no somos correspondidos. Y es mejor dejar esa relación ahí nomás. Por eso es la canción, por ende. Te dejo libre para que seas feliz. Un abrazo y especial grande para quienes hoy están de cumpleaños. Para quienes el día de hoy celebran una fecha importante en su vida. Feliz cumpleaños, que la pasen bonito. Al lado de todos sus seres queridos. Que cada meta, sueño, anhelo, proyecto, deseo pueda hacerse realidad. Son mis mejores deseos para todos ustedes que hoy están de cumpleaños. Envía tu saludo, reclama tu canción favorita. Ya en unos instantes más tenemos el bloque de saludos para poder compartir con ustedes nuestra edición, lo mejor en recuerdos de tu vida. 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De repente eres de otra... De

visitada obviamente por muchísimas personas. Siempre nos preguntan, me dicen, Aymar, ¿dónde me recomiendas adquirir un celular? Pues yo le digo, para que no tengas problemas, para que no tengas inconvenientes. De repente quizás en otras tiendas, en otros lugares, no encuentras quizás lo que estás buscando. Pues ahí vas a encontrar de todo. Y obviamente marcas originales, ya lo sabes. Porque todo lo que pasó ayer, ya no queda nada. Corazón sensual, 7:39 en todo el

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mejor del maestro Panchito Palacios, la agrupación en Sensual Caricia, Si Tú Volvieras. 8 de la mañana con 10 minutos en todo el Perú. Hello, good morning para quien recién se conecta. Una mañana muy bonita, agradable, hermosa. Compartiendo con todos nuestros oyentes. ¿Qué me cuentan? ¿Cómo han amanecido? ¿Qué tal el fin de semana? Ya nuestra línea está habilitada para que puedas comunicarte conmigo, para que puedas interactuar con nosotros. 9478-72929. 9478-72929. La pasamos genial, la pasamos rico. Hoy de repente estás celebrando algo especial. Compártelo con nosotros. Motivo especial para que puedas el día de hoy hacer las cosas de la mejor manera. Si estás ya en la chamba, en el trabajo, pone muchas ganas, mucho empeño, si se puede, gente. Moral al tope, 100% comprobada ya nuestra sintonía en diferentes partes del Perú. Para contarte, para datearte, para pasarte el dato, que ya estamos en transmisión en vivo. En nuestra cuenta de TikTok nos puedes encontrar como David Aymar Animador. Estamos en vivo. Gracias a quienes ya se están conectando a nuestra transmisión en vivo. 8 y 12. Arrancamos nuestra segunda hora de participación aquí en la radio. Estamos en

lo mejor del grupo Néctar. Quiero tomar una cerveza. 8 de la mañana, 23 minutos. Un saludo grande y especial para la gente que ya se está conectando a través de nuestra cuenta de TikTok, a través de David Aymar Animador. Un fuerte abrazo, para que queremos saludar a la gente de la transmisión en vivo. Para nuestra gran amiga Karina Villalta, la chica solterita. Un abrazo muy especial para la gente de la Mónica Zambiete. Para nuestro gran amigo Danilo Palacios, 100% activados con nuestra edición. Lo mejor es recuerdo de tu vida. 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Saludos para Dani Núñez. ¿Cómo está Dani? Buenos días. Gracias a la persona que viene tocando la pantalla. Tiki tiki la pantalla, gente. Estamos en vivo. ¿Qué me cuentan? 9478-72929. 9478-72929. Para que comiences a reclamar tu canción e interactuar con nosotros. Por acá me dice para la familia Pulache Córdoba. Un fuerte abrazo para Leo Junior Pulache. 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Un abrazo, mi hermano, buenos días. Saludo para toda la gente, chévere, batería, chévere. El amigo Macha, Macha, buenos días a Macha. ¿Cómo está mi brother, mi Soli? Saludo para el niño Frankie Jordan Pulache de Núñez, que el día de ayer es su de cumpleaños, un añito más. Chévere, gente, 8 de la mañana y 26, como pasa el tiempo, hermano. Ronald, ¿cómo están? Ronald Aldair. Saludo para Damiancito. Así que ya lo sabe, gente. Estamos en vivo, esta canción buenaza. 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

8 y 39, qué rápido se pasa el tiempo. Por acá mi DJ Misa y más. Se viene mi cumpleaños. Y se viene el cumpleaños de mi mami, también dice. Oye, DJ. Y me dice Aymar, quiero regalarle algo. Quiero sorprender a mamá. ¿Qué me recomienda, mano? Por ende, yo te recomiendo que le regales un celular. Claro, hermano, que tú le regales un celular. 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Saludos, Itacel.

celebras el día de hoy. Quiero saludar a nuestros amigos también. Que ya están separando su fecha de animación con mi persona. Mucho agradecido, muchas gracias. Separen su fecha con anticipación, gente. Animación de bautizo, cumpleaños, matrimonio, maestro ceremonia. En diferentes empresas musicales en las cuales venimos trabajando. Llevando nuestro talento, nuestro

0: animación moderna, claro.
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0: Me da gusto porque tenemos bastante gente conectada en el internet. Para la gente de Los Zapatas, dice por acá para Carlitos Aguso. ¿Cómo estás, Carlitos? Buenos días.
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0: ¿Qué será de mi amigo Samuel, Anthony, la gente de Los Zapatas? Mi compadrito Guido Rufino. Tiempo que no sé nada de él, hermano. El peponcito Guido Rufino. Luego también para el varón Leonidas. Un abrazo, mi hermano. Dice por acá, hola David, soy María.

0: Company, buenos días. Saludos para ti, para la gente de Pura Free Company también. La gente de Punto Tablazo, Punto Balsa, Punto Bota también. Pura Free Company, ¿eh? Y queremos agradecerle a Dios porque, bueno, en esa nueva temporada ya está empezando lo que es cosecha.
1: Era como ninguna.
0: Que es exportada esta fruta a nivel internacional y que deja de mejor manera a nuestro país.

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Un gigante abrazo, saludo para todos nuestros oyentes que están en sintonía de la radio. Número uno, la mejor, 91.7, me gusta más. Saludo para la señora Marita Rosalía, para su amado esposo, el señor Luis Argenis, para toda su apreciada familia, quienes hasta ahora están en sintonía de nuestra edición. 8:51, ¿cómo pasó el tiempo? ¿Quién más por acá? Queremos saludar a la gente de La Volante, para la gente que va viajando a diferentes partes del Perú. Hay que manejar con cuidado, con precaución, para evitar accidentes. Recuerda que tu familia te espera en casa y obviamente, por ende, no quiere que nada te suceda, ¿verdad? Tranquilo, muchacho, nomás, respetando siempre las señales de tránsito. Un saludo para la gente, para Darwin Massa. Neymar, ¿cómo está? Buenos días. Por favor, la gente, vamos tocando pantalla, gente. Vamos tocando pantallita. Hoy tenemos un reto, vamos tocando pantalla. ¿Cómo está la gente de La Mónica? ¿Cómo están nuestros amigos del Valle de los Incas? ¿Cómo está la gente del Carbón de Malincas? ¿Cómo está la gente de Palomino? ¿La gente de La Pala? ¿La gente de Santa Rosa de Curubán? ¿Nuestros amigos de Sullana que nos están viendo en la transmisión en vivo? ¿La gente chévere de Manco Inca? ¿La gente hermosa de San Miguel de Cereva? Saludo para las técnicas, todas las técnicas, un abrazo especial allá en Cereva para mi gran amigo Quintana. Toda su familia, saludos Quintana. En Ayarcachi queremos salvar a nuestro gran amigo Miguel Ángel Ipanaqué. Claro, un gran amigo, siempre escuchando la radio. Atención, 94787299. 94787299. Saludos para la gente hermosa, el Papayo. Lo máximo, el Papayo. ¿Qué será la vida de mi gran amiga Sarami en el Papayo? ¿Cómo está la gente de la Rita Tambo Grande? Este recuerdazo para que puedas recordar y hacer palpitar tu corazón a esta hora de la mañana.

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6: 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Señoras y señores, es posible que usted no note el daño de los riñones, pues estos no presentan muchos síntomas. Si se detecta a tiempo los males renales, se puede evitar la necesidad de un trasplante de riñón. 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

más bello y más hermoso que hacer lo que uno tanto ama. ¡Hello, hello, hello! Óyeme, ¿dónde me encuentras? ¿Con quién estás escuchando la radio? Coméntame, dateame. Yo te estoy saludando con todo el respeto que te mereces. ¡David Aymar en cabina! ¿Cómo están? ¡Buenos días! ¡Siente la diferencia! ¡Escucha y compara! ¡Somos la número uno! Yo lo digo yo, lo dices tú. Tu corazón palpita, se encantila. Listo, preparado para emocionarte, para que bailes, para que disfrutes, para encantilar tu mañana. Una mañana radiante como tú. Mente positiva, mentalidad ganadora. 9 y 18. Bienvenidos a Sábado Gigante. Gracias a la corporación La Mejor. Conducción del programa David Aymar. Nuestro WhatsApp habilitado, despejado para que en este momento me puedas escribir, puedas comentar, interactuar con nosotros sin reclamar tu canción favorita. ¿No lo tienes? No hay problema. Te lo voy a brindar, te lo voy a dar con todo el gusto para que tú puedas compartir con nosotros y puedas pasarla de lo mejor. Muy bien, atención gente, por favor. 9478-72929. 9478-72929. Luego de esta canción voy a saludar cualquier cantidad de saludos, ya los tengo aquí. Voy a saludar luego de esta canción. ¿Qué sería mi vida sin un día más contigo? ¡Bienvenido, gente! 9 y 16, somos la mejor y tú lo

¡Oye, gente chévere! ¡Sí, perfecto! Ahora tengo el bloque de saludo, mi gente. Vamos a saludar a toda esa gente maravillosa, hermosa, linda, bella, encantadora que me está escribiendo en diferentes partes. Por acá dice, buenos días, Aymar, buenos días, ¿cómo estás? Yo estoy súper bien, motivado, claro, motivadísimo, hermano. Buenos días, ¿cómo estás? Espero que te encuentres súper bien. Pasa un saludo para la chica y las iniciales RST. RST, una canción, dice, de la Bella Luz, perfecto, corazón, en un momento te complazco. Porque también tengo varias canciones de la Bella Luz que me han reclamado de temprano, hermano, tengo un testamento. ¡Chévere! Por acá vamos, por acá otro, con otro saludito, por acá dice, buenos días, espero que te encuentres bien de salud, un saludo para la gente de La Greda. Para Mili Nima, ¿cómo está Mili, la gente de La Greda? Por acá me dice el día 13, dice mañana 13 de septiembre está de cumpleaños. Uy, ¿no me invitas? Chévere, chévere. Que el divino redentor te derrame muchas bendiciones, milagros. El día de mañana está de cumpleaños, 13 de septiembre está de cumpleaños. ¿Cuántos añitos cumple, Mili? A ver, pásame el dato. ¿Cuántos años cumple?

Por acá vamos a saludar a nuestra gran amiga Angie Córdoba. ¡Buenos días, Angie! ¿Cómo está la gente de la Rita? Yo le tengo un aprecio muy especial a la margen izquierda y también a todas las personas que nos escriben, la margen derecha, obviamente también a todos nuestros oyentes, lo llevamos en el corazón siempre. Muchas gracias, Angie. La gente de Malinca, ¿dónde está? ¡Buenos días! Por acá tengo otro saludo, caramba, que me estuvieron escribiendo, porque queremos saludar. Saludo para la gente de San Pablo. ¿Cómo está la gente de San Pablo? ¿Cómo está la gente de San Pablo, mano? Por ahí queremos, dice la gente de San Pablo, dice, ya hemos complacido con tu canción. Llegaste a mi vida, llegaste mi amor, de amor paisano. Para la gente de San Pablo, un abrazo muy especial para nuestra gran amiga Ingrid y toda su gente, toda la familia. Chao.

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Oye, Marquito, gracias, hermano. Me dice que está chambeando esta hora, como debe ser. Chambeando con su gente, con toda claro. Siempre es importante amanecer contentos y hacer el trabajo de la mejor manera. Muy bien, saludo a la gente chévere por acá. ¿Quién nos escribe más? Queremos saludar a la gente del Valle de los Incas. Para Carlos, para Manuel, para Enrique, para... dice por acá, para Carlitos. Una canción, dice por acá, una canción, David.

Atención, si no tiene mi Facebook, sí, si no tiene mi Facebook, me puedes encontrar como David Aymar Palacios Ortiz. Estamos en el Facebook, en el TikTok estamos como David Aymar Animador. Y nuestro WhatsApp, atención, es 947872929. Me puedes escribir 947872929. Un abrazo grande para todos nuestros oyentes que están en sintonía de la radio. Muchas bendiciones para todos ustedes. A pasarla bonito. 929 en todo el Perú. Esta canción la han reclamado, ¿ah? ¿Eh?

Atención, gente, tengo el segundo bloque de saludos para poder compartir con todos y cada uno de ustedes. No tiene mi WhatsApp, 9478-72929. 9478-72929. Este es el momento donde tú me vas a escribir, vas a interactuar conmigo y reclamar tu canción favorita. Un saludo de cumpleaños o cualquier motivo hermoso que tengas en tu vida, compártelo conmigo, con nuestro programa. ¿Estamos? Perfecto. Quiero enviar un saludo, dice David, buenos días, soy Caterine, desde Los Zapatas, por favor me puedes pasar saludos para Mercedes, un abrazo, ¿cómo está Mercedes? Buenos días, una canción, se supone del grupo Viento, chévere, ya tengo nuestro sistema para poderte complacer a esta hora de la mañana, perfecto, muy bien, mi DJ, como siempre, bien activo, 100% activo, claro.

Buenos días, dice por acá. Saludos en La Rita, en el San José, para la engreída de casa, Dayana Zulemi Juárez Maza, que el día 12 de diciembre está recibiendo por acá, dice, su bautizo en la iglesia San Andrés y de Tamborande. El 19 de diciembre estamos celebrando su primer añito de vida. El saludo viene de parte de su querido papis Alexis Juárez Pulache, Marisela Maza Juárez y su hermanito Yadi Juárez Maza, y su padrino de bautizo también, esposo Franco Maza y Alixa Hernández, de parte de su padrino de cumpleaños también, los jóvenes Kevin Palacios, Xiomara Núñez, porfi, una canción. De corazón serrano hacia la vida. Gracias, muchas gracias. Estamos escuchando la radio, la mejor de todas, claro, como debe ser. Ya viene tu canción, Rose. Chévere, por acá, ¿quién más nos escribe? Perfecto, vamos por acá saludando a toda la gente chévere también que está disfrutando con nosotros, compartiendo en esa hora de la mañana. Otro saludo gigante por acá para la gente de CP3. ¡Buenos días, CP3! La gente chévere de CP3 por acá nos escribe. Para Carlos, Milton, Javier, mi compadrito Anthony, un fuerte abrazo también. Otro saludo para la gente maravillosa de San Miguel de Serén. Saludo para Sandra, para Irma, para mi gran amiga también, una gran amiga que le quiero bastante. Mi gran amiga Paulita y el Serén.

nuestra amiga Yaco. Saludo por acá, otro saludo. En el TikTok también me puedes enviar tu saludo, puedes reclamar tu canción favorita. Comenzamos como David Aymar, animador en TikTok. Así que ya lo sabes, a toda esa gente chévere que está siempre escuchando el programa. Esta canción me la han reclamado, sí. Esta canción me la han reclamado para la gente de Los Zapatas. Para Caterine, se supone. Gracias por la sintonía.

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0: están presentes tanto en mujeres fértiles como en infértiles. Sin embargo, el 80% de los casos de infertilidad por factor uterino se debe a la aparición de miomas que afectan la cavidad uterina. Los miomas uterinos pueden ocasionarse por origen hormonal o por predisposición genética. Se presentan con más frecuencia después de los 30 años de edad y sobre todo si no se ha presentado embarazo alguno. Damas, madres de familia, tengan en cuenta estos síntomas más importantes: el trastorno del sangrado menstrual, dolor pélvico, sensación y presión en el estómago, micción frecuente, estreñimiento, dolor durante la relación sexual, aumento del volumen del abdomen, dificultad para el embarazo. Estos son uno de los principales síntomas. Aproximadamente en la mitad de los casos, los miomas uterinos no presentan síntomas y en el resto de los pacientes, estos suelen ser muy variables dependiendo de la localización, el tamaño y la dirección de crecimiento del tumor. Recuerde usted, puede prevenir estos tumores uterinos. Tenga una alimentación sana, tenga un peso adecuado y practique ejercicio físico. Y sobre todo, hay que realizar su chequeo médico ginecológico cada año. Con ello, se busca posibles lesiones que pueden con el tiempo convertirse en precancerosas asociadas al cáncer de cuello uterino. Es muy valioso consumir alimentos lo más naturales posible, desechando todo aquello que contenga conservantes o saborizantes artificiales. Evitar el consumo de comida chatarra. 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Vivirás más, tendrás mejor calidad de vida. Si detectas alguna enfermedad a tiempo, podrás ahorrar dinero. Las enfermedades y las emergencias son muy costosas. 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Dios los bendiga grandemente.
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fin de semana imparable. Estamos en una nueva temporada. Estamos en la temporada ya, mes de septiembre, mes de la primavera. Atención, obviamente, estamos chequeando las redes sociales. Y los días 21 de septiembre se regalan flores amarillas a una persona especial, obviamente para una chica, de repente para tu enamorada, de repente para tu esposa. Observamos que hay ya mucha tendencia en lo que es el negocio, ¿no? Por ese día especial, el 21 de septiembre, donde se regala flores amarillas, hermano. Lo máximo para toda esa gente chévere. Sobre todo que Dios nos mantenga con salud, con esas ganas de poder hacer las cosas de la mejor manera. Un abrazo a la gente que está conectada en transmisión en vivo. Estamos para saludar a la gente de Arequipa, la gente de Tumbe, la gente de Piura, la gente de La Celda. ¡Oh, chanchanito! Un abrazo gigante a todos ustedes. Está cambiando el clima, un clima variado, hace bastante temperatura, hace bastante calor. Obviamente, están pronosticando lluvias. Pero lo más importante es que las cosas primeramente son de Dios. Esperar su voluntad de papito Dios. Hay que orar bastante para que eso no suceda, porque sabemos que la lluvia también es una bendición, pero también a veces trae consecuencias a los pensamientos humanos, las carreteras intransitables y todo ello, ¿no? Y por ende hay que estar preparados, claro. 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Recuerda, si vienen novedades para fin de año, prepárate, esta canción me la han reclamado.

Porque el sueño hecho realidad de una hermosa dama es cuando cumplen sus 15 rosaditos años. Saludamos, felicitamos ahí en la Greda Antigua a la señorita Luz Clarita Maza Adanaque. Motivo grande, motivo especial, que este 7 de noviembre celebra su bonita fiesta de 15 años. El saludo grande parte de sus padres, Dilmer Maza Tizón, Keila Adanaque Nima, según el gran saludo, su chabelán, Piero Alexis Nima Nima, padrinos principales, Gianmarcos Nima Márquez, Jenny Yacori Nima Nima, padrino de calzado, José Luis Nima Córdoba, Flores Salinas Nima, padrino de maquillaje, Luis Alberto Nima Córdoba y Kaylee de Los Ángeles Bereche Maza, padrinos de joyas y corona, Henry Nima Márquez y Caterín Silupú Anca. Jima se une al gran saludo, padrino de sorpresa, los jóvenes Cristian Paul Córdoba Huertas y la señora Marleni Pulache Maza, dama guía Lacey Nima Márquez, Jonathan Márquez Nima, la niña que llevará la muñequita, Daniela Valentina Maza Maza, la niña que llevará el perfume, el camino, Brianna Nima Nima, niña que llevará el calzado, Gracie Valentina Nima Nima, la niña que llevará el maquillaje, Angie 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

10 y 37, todo el Perú. Genial sábado, sábado gigante. Gigante el cariño y el aprecio que le tengo a todos nuestros oyentes. Atención. Ya estamos en el mes de septiembre. Recordamos que en el mes de septiembre celebramos diferentes lugares, fiestas patronales en honor a la fiesta, a la patrona, Nuestra Señora de la Merced, ¿no? Y también queremos saludar a todas las chicas, señoras, caballeros que llevan el nombre de Mercedes, ¿ah? Bonito nombre de Mercedes. Un gigante saludo a ellos. Se alista la gente de Paita también para poder celebrar esta fiesta patronal en el puerto paiteño, en la ciudad del pescador, la ciudad de Paita. ¡Saludo, gente! La expectativa es enorme. Sabemos que Paita es una provincia de acá de Piura, obviamente visitada por muchas personas de diferentes partes, de diferentes lugares del Perú, obviamente, claro. Ya viene la peregrinación de allá en diferentes lugares, del sur, Arequipa, Tacna, vienen ya caminando para venerar la fe a Nuestra Señora de la Merced en la ciudad de Paita. Por acá nos están escribiendo desde Lima, para la gente de La Rita, Barrio Monteverde, para la familia Márquez, un saludo gigante a ustedes. Por acá estamos saludando a la gente de la transmisión en vivo. Estamos en vivo, gente. Estamos en nuestra cuenta de TikTok, David Aymar Animador, así me encuentras. Ahí me puedes escribir, me puedes interactuar conmigo. Puedes reclamar tu canción favorita. Nuestra edición es Sábado Gigante de hoy sábado. Sábado 12 de septiembre. El tiempo pasó rapidito. Todo es vanidad en esa vida. Si hoy ríes, mañana puedes llorar. Por eso hay que tener los pies sobre la tierra. Nunca creerse en nada ni nadie más que los demás, hermano. Hoy estás aquí, mañana ¿dónde estarás? Hoy estás abajo, mañana puedes estar arriba. O al contrario, la vida es así. Hoy estás con vida, mañana ya no. Es por eso que tienes que ser humilde, hermano. Sabemos cuando nosotros tengamos que partir de acá de la tierra, no nos llevamos nada, absolutamente nada. ¿Dónde queda tu orgullo? ¿Dónde queda tu dinero? ¿Dónde quedan tus cosas materiales? La vida es así, somos vanidad. Nosotros los seres humanos somos como las flores, obviamente somos como las flores de un jardín que hoy día pueden estar... están bien bonitas, mañana se marchitan y todas esas cosas, ¿no? Hay que aprender de eso, muchas lecciones y obviamente poder compartir con la gente para que puedan entender, ¿eh? Y darle de saber a nuestros pequeños, ¿ah? ¿Eh? Claro, inculcarles cultura, educación. Por acá tengo saludos para la gente de Guaraguao Salto, para mi gran amigo César Ciancas, la gente que se conecta por acá por el TikTok, gracias amigo. Nuestro WhatsApp es el 94787229. Muy rápido, perfecto, más despacio. 94787229. 94787229. Fin de semana activado, gente. La rica salsa. 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

0: Dios les bendiga.
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Edición, vamos a saludar, ese saludo a Cenarrita, a Barrio San José, para Renzo Massa y su cumbia elegante, pronto novedades, un tema dice por acá, chévere, chévere hermano, perfecto, perfecto. Ya estamos terminando la edición, por acá los últimos saludos.

¡Chévere, gente, chévere! 11 y 19, rapidito. Se fue volando el tiempo, hermano. Por acá tengo un saludo. Antes de terminar nuestra...

Che, ahora por acá tengo un saludo, buenos días, dice por acá, estoy escuchando la radio. 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Perfecto, un abrazo, reiteramos el saludo. Buenos días, radio, dice por aquí la radio, la mejora, full sintonía. 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Un abrazo, chévere.

momento preciso para poder saludar por acá. El último saludo para toda la gente chévere que está en sintonía de la radio, compartiendo con toda la gente maravillosa que está en esa hora escuchando la radio. Perfecto, un abrazo gigante a todos nuestros oyentes. Perfecto, por acá tenemos otro saludito antes de retirarnos por acá. Cualquier cantidad de saludos. Gracias a las personas que estuvieron observando nuestra transmisión en vivo. Un abrazo grande a ustedes, que la pasen súper bonito. Bueno, mi gente, ha sido un placer haber compartido con ustedes, haber pasado súper chévere, compartiendo los momentos aquí en la radio. ¡Me voy, gente, me voy! Que el Dios Todopoderoso me lo bendiga, me los cuide siempre.

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2: 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Amiguitos, es un placer, es un honor ingresar con esta última secuencia correspondiente al día de hoy, sábado. Sí, amigos, ya estamos en todos los hogares de Alto Piura, como también del Bajo Piura. Ya estamos en esos hogares más distantes, más alejaditos, más recónditos, con este programa que día a día contribuye con un granito de arena lo que es la salud. Sí, amigos, porque la salud es el tesoro más preciado de la vida. La salud es algo incomparable, amigos. Como dice la Biblia, cuídate que yo te cuidaré. Si tú no te cuidas, ¿quién te va a cuidar, amable oyente? Nadie, absolutamente nadie. Por eso es importante la prevención, amables oyentes. La prevención, recuerde que la prevención es la mejor arma para el cáncer. ¿Y sabes por qué? Porque de cada 10 personas que visitan a un centro de salud, ya sea una posta médica, a un hospital, a una clínica, a un centro de alternativas, de cada 10 personas, 8 o 9 personas ya tienen problemas gastrointestinales, ya tienen problemas de gastritis. Por eso dice que la ciencia, que la segunda causa de mortandad en el mundo, amigos, es la gastritis. ¿Y por qué muchas de las veces produce la gastritis? Eso es lo que muchas personas se preguntan. Muchas personas tienen esa interrogante: ¿por qué me arde mi estómago? ¿Por qué realmente he empezado con vinagreras, con reflujos? ¿Y sabes por qué? Porque nosotros tenemos muy malos hábitos. Tenemos una mala alimentación. Eso es el problema, amigos. Muchas de las veces nosotros pensamos que comer para llenar el estómago es bueno. No, amigos, nosotros tenemos que alimentarnos para nutrir nuestro organismo, nuestro cuerpo, pero no lo hacemos. Sí, amables oyentes, por ejemplo, hay personas que comen exceso de frituras. Mucho cuidado, que eso con el tiempo puede producir gastritis. Hay muchas personas que consumimos exceso de licor, gaseosas. Eso también puede producir gastritis con el tiempo. Las comidas chatarras. Sí, amigos. Y sobre todo, comer a deshoras. Eso, amigos. Hay muchas personas que realmente, o niños, jóvenes, adultos, nosotros mismos lo vamos procreando la gastritis en nuestro cuerpo. ¿Y sabes por qué? Porque realmente muchas de las veces hay personas que se van al trabajo sin desayunar. Hay personas que de repente desayunan, pero ya no almuerzan. Y eso es un mal hábito realmente de nosotros. Y otro mal hábito, amables oyentes, es comer rápido, rápido. Sí, amigos, comer rápido, rápido es malo, porque realmente no masticamos bien los alimentos. El estómago tiene que trabajar demasiado para poder digerir. Sí, amables oyentes, y eso es el problema de muchas personas que hoy en día empiezan con un pequeño ardor de estómago, pero muchos de ustedes no lo toman importancia. ¿Sabe lo que dicen cuando tienen ese pequeño ardor? Seguramente que ya me va a pasar, ya me pasa este ardor, mañana pasado me va a pasar. Y no, amigos, ese ardor cada día persiste, ese ardor se expande en tu estómago. Y usted nunca ha hecho un tratamiento, ha convivido con la enfermedad, ha seguido alimentándose mal, ha seguido con los malos hábitos. Y la consecuencia de eso, ahora tienes el ardor frecuente, los reflujos, que te salen esos gases que te queman la garganta. ¿Y qué haces cuando realmente tienes esto? Te preocupas, pues. No sabes qué hacer. ¿Ahora qué hago? No tengo dinero para irme al gastroenterólogo. O si te empeoras, ¿qué cosa es lo que hace tu familia? Prestar plata para que vayas al gastroenterólogo. Y cuando llegas al gastroenterólogo, el gastroenterólogo no te mira y te da tu receta. No, mi amigo. El gastroenterólogo te cobra 150 soles una consulta, solamente para que te mire, para que vea qué cosa es lo que tienen que hacer. Y allí te da una orden que te hagan una endoscopía. ¿Y sabes cuánto cuesta la endoscopía? Más de 300 soles. Más si te hacen con biopsia, suma los 400, 500 soles. Ese es el problema de enfermarnos, amigos. Por eso prevengamos la gastritis a tiempo. Sí, amigos. Cuando una persona tiene un pequeño ardor, debemos preocuparnos en ese instante, combatir, regenerar esa mucosidad interna del estómago que se está desgastando. ¿Cuántos de ustedes, amigos, que ya han ido al gastroenterólogo, ya han hecho los exámenes, ya les ha dado un tratamiento de repente de omoprazol, de milanta, ranitidina, acitid, qué sé yo, antiácidos? Ya estás en un tratamiento, pero te quita momentáneamente y vuelta te regresa. Y lo peor de todo, amigos, es cuando en los exámenes nos encuentran la bacteria. Ahí sí estamos fregados. ¿Y sabes por qué? Porque cuando hay la bacteria ya hay una complicación estomacal. ¿Y qué cosa es lo que tiene que hacer el médico cuando encuentran la bacteria Helicobacter? El médico tiene que darte 8 o 10 pastillas que tomes por 15 días o por un mes para combatir esa materia, esa pus, esa fuerte infección que tienes en el estómago. ¿Y por qué mayormente produce la bacteria? Porque usted nunca lo ha tratado de la gastritis a su estómago. Porque usted lo dejó que avance, que se infecte. Y muchos de ustedes ya han tratado de la bacteria. Han estado en tratamiento un mes. Ya no han sentido dolor. Sí, amables oyentes. Y cuando ya no sientes dolor, bueno, tú piensas que ya te curaste. Recuerda que la gastritis, la bacteria Helicobacter, no se cura en un mes, dos meses, tres meses, ¿no, amigos? El estómago que se regenere, muchas de las veces demora un año, año y medio, dos años. Por eso que muchas personas, muchas de las veces dejan la dieta. El más grande error, dejar la dieta y hacer desarreglos, amigos. Hay casos que vienen y nos visitan, me dicen, amigo biólogo, realmente yo he estado en tratamiento de la bacteria, he tenido gastritis crónica. Me fui al gastroenterólogo, he gastado cantidad de dinero. Yo me he sentido bien, pero solamente me comí el otro día un cevichito y me tomé una gaseosa. eso fue basta, nuevamente estoy igual, ya no tengo dinero para ir al médico. Ese es el problema, amigos. Por eso que yo les recomiendo la gastritis. La persona que tiene gastritis, hay que tratarse un buen tiempo y cuidar sobre todo ese estómago. No hacer desarreglos, siquiera sigue una dieta de medio año, de un año. No haga desarreglos, coma a sus horas. Aliméntese bien, no con exceso de grasas, con exceso de gaseosas, de licor. No, no. Alimentémonos con comida sana. Tomemos mates como la manzanilla, el anís, el toronjín, la menta, la hierba luisa. Eso nos va a ayudar muchas de las veces a regenerar la mucosidad interna del estómago. Pero nosotros no lo hacemos, amigos. Nosotros esperamos estar mal. Hace poco nos visitó esta señora de Piura. Realmente a nosotros nos causó, como les digo, amigo, sorpresa. ¿Sabes por qué? Porque esta señora viene por recomendación, trabaja en la región de Piura. Y bueno, llegaron, se estacionaron su camioneta frente a Incanatur, nuestro centro de alternativas, bajo la señora, su esposo, y preguntan quién es el biólogo responsable que atiende acá. Y bueno, como había salido, me llamaron, me llamó Karen, llegué y realmente hablé con la señora. Esta señora nos ha empezado a seguir nuestro programa en Radio Municipal de Frías y en otras radios. Y realmente la señora se han convencido y nos ha visitado. La señora tan importante. Ha estado en tratamientos en Lima. La señora empezó primeramente con reflujos, con acidez. Empezó a salirle un ácido, especialmente en la garganta. Un año ha estado en tratamiento, pero no ha habido solución. Y de no haber solución, me dice, yo pensé que era normal. La señora ha empezado a hacer desarreglos, a comer carnes rojas, grasas, a tomar licor. Y llegó un momento que se empeoró. Empezó con un dolor, dice, insoportable, que no aguantaba el dolor. Se fue nuevamente, viajó a Lima de emergencia en avión, porque tiene familia. Se fue a su gastroenterólogo, le hicieron la endoscopía y lo encontraron la bacteria con complicación. Ha tomado un mes las pastillas. Le ha quitado el dolor, pero el ardor persiste, los reflujos persisten. Y bueno, me dice, amigo biólogo, he venido con esa certeza, con esa fe que aquí voy a encontrar mi tratamiento, porque ya gasté, estoy gastando mucho dinero, estoy gastando mucha plata, ya he ido a varias clínicas en Piura, igual. Y escuchando su programa, que usted recomienda leer qué cosa es una milanta, un acitid, yo he tenido la curiosidad de entrar a Google y realmente ahí dice que solamente refrescante estomacal, que no, solamente no refresca, pues, lógico. Y eso no les cura. Y realmente lo sometimos a su terapia, esta señora. Sí, amigos, ahí nos arrojó una gastritis crónica con hígado graso. Tenía una complicación. Los médicos solamente trataban el estómago, pero más no el hígado. Ahí estaba el problema. Porque si el hígado está enfermo y solamente trata el estómago, cuando tú comes, el hígado no bota el líquido verdoso para tener buena digestión. ¿Qué hace el estómago? Tiene que trabajar el doble. Producir ácidos gástricos, y de producir bastante ácido gástrico nos sube ese reflujo a la garganta, esos gases, esa acidez. Por eso que esta señora no encontraba mejoría. Y esta señora se ha sometido a un tratamiento de 2 meses. Ya va llevando tratamiento 1 mes y medio. Hace poco ha venido. Contenta la señora, feliz. Amigo biólogo, me dice, esos reflujos ya no lo tengo. Amanezco normal. Hay veces demoro un poquito de tomar mi desayuno, me hace un poco tarde. Hay veces el almuerzo por el trabajo, pero ya no tengo esos reflujos, ya me quitó. De verdad que yo agradezco a Dios y a estos productos, porque realmente yo no pensé encontrar mi tratamiento aquí en las alternativas, aquí en Tambo Grande. Y eso es importante, amigos. Nosotros tenemos testimonios grabados de muchas personas que vienen tan enfermos, tan mal, después de gastar tanta plata, y ahora agradecen a Inca Natur, agradecen a estos productos alternativos. 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De repente tienes úlceras, de repente usted come su comida y lo arroja. Todo se te viene prácticamente. ¿Por qué? Porque tienes un desgaste crónico, amigo. De repente todavía tenemos una solución. Hay muchas personas que no han podido comer su comida, que lo comían, lo que comían lo regresaban. Pero gracias a estos tratamientos, hoy en día han mejorado muchísimo, amables oyentes. Han mejorado bastante. Por eso es importante estas alternativas, amigo. Por eso es importante estos tratamientos. Hay muchas personas que nos agradecen, nos visitan. 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Y recuerde, no solamente para la gastritis, hay muchas personas que sufren de estreñimientos, amigos, por los malos hábitos, por no tomar agua, por no comer verduras. Hay muchas personas que cuando van al baño tienen que hacer fuerza, forzar. Y al forzar, especialmente el recto, se empieza a salir produciendo hemorroides, prolapso rectal. Y mucho cuidado. Hay personas que empiezan a defecar con sangre. Sí, con dolor. Eso es triste, amigos. Es penoso. Hay muchas personas que realmente van cada 3, cada 4 días al baño. Es malo. Eso va intoxicando tu cuerpo. Te puede producir alergias. Te puede producir dolores de cabeza. Te puede producir malestares en tu organismo, malos olores. Por eso, amables oyentes, es importante que usted corrija el estreñimiento. Hay muchas personas, ¿sabe lo que hacen? Se dan enemas, toman purgantes. Es malo, porque el purgante te suelta el estómago ese día y al otro día ya está estreñido. Entonces, amables oyentes, amigos que me están escuchando este programa, es importante que usted, amigo, corrija el estreñimiento en una forma natural. Que usted vaya todos los días al baño. No esperes tener complicaciones. No esperes una operación de hemorroides, porque es malo. Cuando te operan del hemorroides, a los 8 meses, a los 9 meses o 10 meses, nuevamente se vuelve a crecer el hemorroides. Aquí hemos atendido muchos casos, muchas mujeres, muchos varones que tienen estos problemas de hemorroides. Sí, amigos, que ya lo han operado, que me están escuchando este programa. Amigo biólogo, nuevamente, a mí me operaron hace 8 meses, hace 10 meses, hace 1 año. Nuevamente me duele, empezaba a crecerme una bolita en mi recto. Me he ido al médico, dice que tiene que operarme, pero ya no quiero operarme. Ya no, amigos. Corrija el estreñimiento. 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Amiguitos, nos vamos. Que Dios me los bendiga. Será hasta nuestra próxima audición. Permiso.
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6: Reciba el cordial saludo, amigos de Tambo Grande y sus zonas aledañas. Bienvenidos al microprograma de la Farmacia China. Hoy queremos hablarles de los eructos y gases. Los gases van llenando el intestino, entonces viene mal aliento, mal humor, eructos agrios, la piel se opaca porque estamos intoxicándonos con nuestros mismos residuos tóxicos. Mastiquemos bien los alimentos, no llevemos una vida apresurada. Lamentablemente, no masticamos bien los alimentos y duplicamos el esfuerzo digestivo. El abdomen abultado, el abdomen grande, lleno de gases, y colon perezoso o intoxicado, o persona con estreñimiento, tiene mala digestión, tiene el intestino trabado, tiene su intestino enfermo, no funciona adecuadamente, porque los gases intestinales también provocan hígado graso y nos pueden llevar a una cirrosis no alcohólica. Por eso hay personas que mueren con cirrosis y nunca tomaron alcohol. Es por este motivo, porque un intestino enfermo produce metanol y es más peligroso que el alcohol de la cantina. Todas las personas deben comer frutas y verduras todos los días. No se debe mezclar al mismo tiempo las frutas con las verduras. Las frutas más saludables para un colon que funcione adecuadamente, tenga en cuenta todos los días la piña, la papaya, la manzana y también la sábila. Es excelente para un colon saludable. Evite las comidas acondimentadas. Lo que pasa es que nos hemos industrializado, nos hemos alejado de lo natural. Comemos mucho la comida chatarra. Lo que pasa es que comemos más para saciar el hambre que para nutrirnos o llevar una vida sana. 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Permiso.
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Son las 12:07. ¿Qué tal, amigo? Buenas tardes con todos y cada uno de ustedes. Ya estamos en cabina de tu radio, la mejor 91.7. Hoy estamos sábado 12 de septiembre. ¿Cómo la están pasando? Me imagino que súper bien, súper chévere. Acompañaditos de la programación de tu radio, la mejor 91.7. Agradecido a nuestro Dios Todopoderoso por brindarnos la salud, la vida y poder estar un fin de semana más con todos y cada uno de ustedes, amigos radio oyentes que nos escuchan a diario, ¿eh? Nos escuchan a diario, nuestra programación se escucha a diario, ¿eh? ¿Cómo la está pasando? Me imagino que es súper bacán, súper chévere. Ya activamos nuestra línea telefónica, el 918-674-431. Está habilitado en esta bonita y hermosa tarde. Hoy sábado 12 de septiembre, programación sabatina. Como todos los fines de semana, te saluda Leo Mix para acompañarte rumbo hasta las 4. Hasta las 4 en esta hermosa tarde nos quedamos, acompañándote con la mejor música. Sé parte de la programación, tú también, enviando tus saluditos a nuestro WhatsApp, el 918-674-431, o también a nuestra cuenta de Facebook. Nos encuentras como Leo Mix Nima Berecha. Ahí puedes enviar todo tus saluditos, todo tu mensaje de texto, también estamos aceptando, Ya estamos en cabina, acompañándote en esta bonita tarde. Estamos un poquito fónicos en nuestras cuerdas vocales, pero de todas maneras, aquí estamos para acompañarte con lo mejor de la programación. Bienvenidos a la ola. Hasta las 4 nos quedamos. Te saluda Leo. Leo en cabina ya.

Hermosa tarde que estamos compartiendo con todos y cada uno de ustedes. Saludos para todos mis amigos que empiezan ya a comunicarse conmigo en esta bonita y hermosa tarde. Tarde bonita, tarde de friolenta. Hoy no apareció el Astro Rey.

minutos. Se va preparando a la gente de Las Mónicas. Ahí vamos el día de hoy con Mini Sonido L Music. Por ahí estaremos el día de hoy. Una bonita fiesta de cumpleaños desde las 8 de la noche. Estaremos por ahí. Se va preparando a la gente de Las Mónicas, ¿eh? Por ahí estaremos. En compañía de mi gran amigo Luchito Silva. Por ahí tenemos con Lucho Silva. Saludito para todas las personas también que el día de hoy están de onomástico. A todas las personas que el día de hoy están celebrando una fecha importante. Acá estamos expresando ya un saludo cordial para todos y cada uno de ustedes. Simplemente pueden enviar su saludito a través de nuestro móvil personal, el 918-674-431. Está habilitado, ¿eh? Reiteramos una vez más: 918-674-431. Está habilitado para que tú formes parte de nuestra programación de la radio. Un saludo a las personas también que nos escriben, a todas las personas también que el día de hoy están, por supuesto, de onomástico, están celebrando la fecha importante. Saludos a todos y cada uno de ustedes. Saludos también para todas las chicas. Todas las chicas que están por ahí descansando luego de una ardua semana de labores. Están descansando allá por ahí. Muchas están haciendo los quehaceres del hogar. A todas las reinas del hogar que están por ahí peleando con las tinas, peleando con las ollas, ¿sí o no? Aprovechando ahí sábado. Luego de una ardua semana de labores. Muchos trabajan en la uva, muchos trabajan en el arándano, en el ají, todo, ¿sí o no? Trabajan por ahí. Están aprovechando, porque hoy sábado no hay chambita. Mañana domingo ya no quieren chambear, quieren descansar también. Es lógico, ¿sí o no? De repente vas a un acontecimiento el día de hoy. Vas a un evento por ahí. Tú sabes que mañana las juergas amaneces cansado, botado, con sueño. Y es el momento, pues, de el domingo mañana. Disfrutarlo en familia, descansando, ya me descansando, ¿sí o no? Qué bien. Me parece magnífico, ¿ah? Para todos mis amigos mototaxistas, también, toda la gente del volante, todos mis amigos comerciantes, también, un saludito muy especial a todos y cada uno de ustedes.

saludo muy especial a todos mis amigos, a toda la gente que está conectada en esta bonita y hermosa mañana. Saludos para el escorpioncito, está como loca, dice. Está por ahí peleando con las ollas, está peleando con los objetos que hay en la cocina, dice. Está peleando con las tinas, con todo, está peleando, dice. Ahí está disfrutando de la programación de la radio. Un saludo muy especial para acá. Hola, buenos días. Ahí se envía saludos en la grega nueva para la niña Rosita Xiomara Maza Córdoba, que este 4 de octubre están cumpliendo 10 añitos. Aprovecho, aprovecho. Otro saludito para acá. Hola, amigo, ¿qué tal? Buenas tardes. Dice saludos para la familia Cherres Palacios allá en El Papayo, de parte de Carlos Cherres, desde Chao Virú. Para mi esposa Milagro Ruiz. Y para mis hijos, Mariela, para Carlitos, Eri, Cherre, Ruiz. Estamos escuchando tu programa vía aplicativo. Claro, lógico, vía internet. Saludos para todos y cada uno de ustedes. Saludos también para mis amigos que nos escriben a través de nuestras cuentas de Facebook. Saludos por ahí. Para la gente maravillosa, dice por acá. Hola, buenas tardes. Envía saludos en la herida para la niña Rosita Xiomara Maza Córdoba, que este 4 de octubre está cumpliendo 10 añitos. De parte de saludos de su papi Gilbert y Maricela. Ya viene la canción Devuélveme el anillo, ¿eh? Devuélveme el anillo. Ay, Lucho Silva. Saludos para Ángela Núñez, la gente del convento. Malingas también nos escucha. Buena, Ángela Núñez. La gente linda que nos escucha en el convento. Malingas, saludos. Para el Winnie allá en Castilla, Piura, saludos. Gracias por escuchar nuestra programación de la radio. Recuerda que está habilitada nuestra línea telefónica, el 918-674-431. Está habilitada. Está habilitada para que tú formes parte de la programación de la radio. Puedas enviar tus saludos. Puedes reclamar tus pedidos musicales. Saludos para todas las chicas que están en los quehaceres de la casa. Ahí están barriendo el cuarto, la sala. Muchos están por ahí barriendo la cocina, arreglando la cocina, ¿sí o no? Están súper agotadas, súper agotadas, súper agotadas, ¿sí o no? Vamos a disfrutar de la programación de la radio. Solo voy a mencionar a todos y cada uno de ustedes.

que tiene corazón de piedra o qué? ¿O será que simplemente nada más son los quehaceres que la tienen así, ah? ¿Eh?

lo mejor de la única tropical nos echura. Esta hermosa canción. Simplemente ya es tarde, ya es muy tarde, muy tarde, muy tarde, ¿eh? Muy tarde nos conocimos, muy tarde, de repente gracias a mi día. O de repente ya tenías a alguien que te amaba, alguien que te apachurraba, ¿ya sí o no? Bueno, saludos a todos mis amigos al volante, toda la gente que está disfrutando la programación de la radio. Estamos súper contentos el día de hoy por acá, por cabina. Por acá dice, hola amigos, saludos en la Rita Barrio El Coqui. Es el Coqui que este 15 de septiembre está cumpliendo sus 6 añitos, la niña Solani Maite Rondó y Bereche. Saludos de parte de su querido padre que la queremos mucho, para Junior Paul Rondó y Lima y Ángela Angélica Bereche Juárez. Sus hermanitos Tiago Junior Rondó y Bereche y de sus abuelitos, que la quiere mucho, para el señor Santo Rondó y la señora Jesús Nima Bereche. Parte de la señora Lucrecia Juárez y Santo Bereche. Saludos a todos mis amigos ahí en el barrio El Coqui de La Rita, a todo volumen escuchando la radio. Saludos por acá, dicen Angostura para Ronnie, el hombre de las colmenas. Pronto se nos casa, dice, buena Ronnie, el hombre de las colmenas. ¿Por qué será que a los Ronnie les gustan las colmenas, ah? ¿Por qué será? Por acá dice, un saludo para Angostura, Pastor y Jesús Alvarado, para su cumpa Pedro Rivas. Complacé con la canción de Tony y Rosado, dice, canciones que nos están reclamando toda la gente para que se abra con placer ahí la greda.

para mi estimado Gilbert Maza. ¡Saludos! Para la pequeña Rosita Xiomara Maza Córdoba. Día 4 de octubre está de onomástico. ¿Cómo lo hacemos con este pedido, ah? ¿Eh? Palmadito para que lo escuche, lo bailes ahí en casilla. Ahí lo bailes con la jarra, de repente si estás en la cocina lo bailas con la olla.

12:54, 6 minutos, ingresemos ya a la 1 de la tarde. 6 minutos, ingresemos ya a la 1 de la tarde. Saludos para acá, dice. Saludos para Xiomara y Arnaldo, dice. Para Xiomara y Arnaldo, la gente que nos está enviando su saludo por acá. Otro saludito para acá en San José, para los hermanitos Yasuri y Amilei. Serly, la Jamie, para Davis ahí, la familia Rondoy Juárez, estamos a full con Radio La Mejor. Que viene de Orgullos y Vanidades, Franco Rojas. Desde el pasaje de Sion también, que nos están reclamando todos nuestros grandes amigos. Para la gente que nos escribe también. Y esta bonita y hermosa. Bonita y hermosa tarde. Ya listo. Saludito muy especial para todos mis grandes amigos también que nos siguen escuchando, toda la gente que sigue enviando sus saludos. Por si al caso, pueden enviar sus saludos a nuestro móvil personal, el 918-674-431. Reiteramos, 918-674-431. Reiteramos una vez más, 918-674-431. Está habilitada, ¿eh? Nuestra cuenta de Facebook, nos encuentras como Leo Mixni, Mabereche también. Puedes ahí enviar tus saludos, reclamar tus pedidos y pasarla lindo en este bonito y hermoso, sensacional sábado. La canción dedicada para ti. Te sueño, siempre te sueño.

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0: Son las 1:09 de la tarde, 9 minutos. Una, 9 minutos. Solo para la gente del volante. A full para Pascualito Maza. Buena, mi estimado Pascualito Maza. Está a todo volumen escuchando la radio, la gente del volante. Buena, Pascualito Maza. Se escucha todos los fines de semana ese. Es hincha de la programación de radio, la mejor. Buena, mi estimado Pascualito Maza. Ahí te envío los saludos, ahí te envío todos los saludos, ¿eh? Otro saludito por acá, hola, buenas tardes, saludos en la Rita Barrio El Coqui para la simpática señorita Brindy de Los Ángeles, Palacio Rondoy, que el 28 de noviembre está realizando sus 15 rosados años. A ver ese sonido estrella latina. Gracias, gracias por el saludo, ¿eh? Saludo para Marita Rosalía Nima Maza. Ahí en La Greda, para toda su digna familia, nos escucha también, gracias por la sintonía. Saludos para mi pata Carlos Ortecho, también nos escucha también por ahí Carlitos Ortecho. Saludos para acá, para Gilbert Maza, también gracias por la sintonía, para el Winnie, buena Winnie, saludos. A todos y cabros, recuerda que nuestra línea telefónica está habilitada. 918-674-431 está habilitado. En esta bonita y hermosa tarde.
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0: Para todos mis amigos, ahí en los cutos. Son los nuevos de Duros de América. Ahí esta canción, como le encanta a Joel Nima.

para la señorita Estrellita, que hoy está cumpliendo 16 añitos. El saludo va de parte de su prima y de sus papis. María Giovanni de Juan José y de parte de sus hermanitos, que te la quieren muchísimo. Un saludo muy especial a todos y a Bruces. Por acá dice buenas tardes. ¿Quién será? Buenas tardes, nomás lo pone por acá. Un saludo muy especial a mis amigos que siguen conectados. El ingreso para Sensual Galicia. Escúchala, a la distancia. Para mi gran amigo Pascualito. Transporte Pascualito, saludos.

Son las 1 de la tarde, 20 minutos. Saludos para todos mis amigos que ya enviaron sus saludos. Hola, envía saludos en la gran.

Una de la tarde, 26 minutos, 1:26. Ya llegó el vigilante, por ahí ya llegó el vigilante, ¿eh? Saludos. Saludos por acá, dice. A ver, por acá, hola, buenas tardes. Saludos en Cruce de Vega. Saludos para Leiter, para Johnny, para María Mercedes, que el día de hoy está cumpliendo un año más de vida. Un año más de casados. Ah, no, yo pensaba que era un año más de vida, dice por acá. Entonces, para Leiter, Johnny, para María Mercedes, que el día de hoy están cumpliendo un año más de casados. Está haciendo unos preparativos para festejar. El saludo va de toda la familia, a lo que quiere y lo estima mucho. Y también el saludo del popular José Nima, más conocido como Pachacute, ¿eh? Ahí está la gente que está disfrutando de en la programación de la radio. Saludos. Por acá dice un saludo, buenas tardes, saludo para la linda gente de Santa Rosa de Curubán, para la familia Nima Olivares, José Nima Márquez, el popular Huancas. Estamos a full volumen con Radio La Mejor. 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Ya vamos a llevar nuestra nave por ahí, maestro. Si no te caigo esta semana, te caigo la otra. Por ahí llevar mi nave. A ver cómo la dejas, a ver cómo la dejas, ¿ah? ¿Eh?

0: ¿Qué será la vida de taller de estructuras metálicas? Palacio, mira amigo Henry Palacios. ¿Qué será la vida de Henry Palacios?
1: Camisas M, auténticas.
0: Es que mi compadre ahora le dice vaca abandonada. Bueno, Henry Palacios. ¿Qué será la

Y se prepara la gente, la Rita. 10 de octubre estamos con ustedes, sonido Leo Vince. Barrio San José, la Rita, bonita fiesta de 15 años, ahí tenemos. 10 de octubre se prepara la Rita.

Una de la tarde, 34 minutos, 1:34. Saludos para María Nima. Ahí en Rita, gracias por la sintonía. Y se va preparando la Rita, 10 de octubre llegamos. A celebrar una bonita fiesta de Quino, ahí llegamos el día 10 de octubre. Con toda la fuerza musical de Sonido Leo Mix. Nuestro equipo completo, luces, efectos audiovisuales y todo, toda la música del momento. Llegamos, ¿eh? Ya lo sabe, la gente maravillosa de La Rita se va preparando, se va preparando, se va preparando. ¿Eh? De octubre ya en unos, en estos días estaremos ya anunciando nuestro spot publicitario para que ustedes puedan escuchar ya. 10 de octubre se prepara La Rita. Por ahí estaremos, Jan Pipi. Saludos entonces para los, para la flamante pareja de esposos, ¿eh? Que van a cumplir ya un año más de casados. Saludos para Leiter Johnny y María Mercedes. El día de hoy cumplen un año más de casados, ¿eh? Qué bien, qué bien, qué bien, caramba, qué bien, ¿eh? Saludos de par de José Nima, el popular. El popular Pachacuti, ¿eh? Saludos. En la greda antigua para María Nima, una canción Amor Verdadero, porfa, complace, ya viene Amor Verdadero. No se preocupen, para la gente de Transporte Pascualito también. Están a todo volumen escuchando la radio, Transporte Pascualito. Para mi gran amiga Daisy Aguana también, gracias por la sintonía. Fuera Daisy, Daisy, Daisy, Daisy. La chica alegre, ¿eh? Listo, saludos. Ahí está, la gente para que sé que nos escucha en esta bonita y hermosa tarde. 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

Saludito por acá, dice, para la mancha de Juan Carmen Ancajima, en San Martín de Angostura, full chamba. Buena, estimado Juan Carmen, en San Martín de Angostura, full chamba, full chamba. 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Saludos para mi estimado Santo Rufino. Ahí está, mi estimado Santo Rufino, el hombre que se da la mano con mi pata Lara. Son los terribles del barrio Los Flores, ¿eh? Ahí está, mira amigo Santo Rufino y mira amigo Lara. Lo único que le falta a mi compadre Santo Rufino es ponerse el sombrero, nada más, ¿eh? Mis amigos, ahí los zapatas. Para la familia Nimo Olivares, la gente de Santa Rosa de Curbán se va preparando las Mónicas. Allá vamos el día de hoy con sonido Mini. Mini sonido L Music. Por ahí estaremos el día de hoy en las Mónicas. Bonita fiesta de cumpleaños. Por ahí estaremos animando esa bonita fiesta de cumpleaños el día de hoy en horas de la noche con sonido Eli Music de mi amigo Luchito Asilo. Por ahí estaremos, ¿eh? Si Dios lo permite. Para mi amigo Santo Rufino, para el popular Lara, los gemelos. 1:45.

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0: 2 de la tarde, 9 minutos. Saludos para toda mi gente maravillosa que nos escucha en esta bonita y hermosa tarde. Saludos por acá, a ver, vamos con los saludos por acá. Para Santo Rufino en los Zapatas. Saludito por acá también, dice. Saludos, dice, a ver, por acá. A ver. Por acá dice, saludos en la greda antigua para las primas que se quieren mucho. Para Sandra Valladolid, para Maite y Leslie. Para Ivana Valladolid, Esmeralda Valladolid, Gracie Brigitte Valladolid, que se quieren mucho. La canción, ¿y qué pasó con las estrellas de la cumbia? Muy complacido, chicas. Muy complacido con ese pedido musical. Todas las personas que están comunicándose con nosotros, 918-674-431. Habilitado en esta bonita y hermosa, pero hermosa tarde. Ya abrió el Astro Rey por ahí, abrió el Astro Rey, ¿eh?
1: Esto continúa y con la alegría de siempre.

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canción. Ahí no va. Una hermosa canción del gran Dini que veo. Un día más. Saludos para todos mis grandes amigos que nos escuchan en esta bonita y hermosa tarde. Saludos para quienes están comunicándose con nosotros. Recuerda que está activada nuestra línea telefónica, el 918-674-431. En el Milagro para la chica solterita, Anaí Juárez. Listo, la chica solitaria, Anaí Juárez. Full paseo, dice, full paseo. Lo he hecho nada más con el paseo, Anaí Juárez. La chica solitaria de la Rita. Gracias por escucharnos. No, mi compadre Meco Mix, ¿saben qué será la vida de Meco Mix? Me lo comixa. Ahí está. Regreso para las estrellas de la cumbia.

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Dama guía, Lacey Nima Márquez, Jonathan Márquez Nima, la niña que llevará la muñequita, Daniela Valentina Maza Maza, la niña que llevará el perfume, el camino, Brianna Nima Nima, niña que llevará el calzado, Gracie Valentina Nima Nima, la niña que llevará el maquillaje, Angie Córdoba Nima, la niña que llevará las joyas y corona, Ashley Dalesca Bereche Córdoba. 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

0: tarde, 37 minutos.
1: Son las 2:37 minutos, 2:37. Para todos mis amigos que están conectados en la programación de la radio, la gente que esté enviando todos sus saludos. Saludos para mi gran amigo Santo Rufino. Esa canción se llama Ya es muy tarde, ya es muy tarde, la única tropical, maestro. Ya es muy tarde, así puedes reclamarla ya aquí en la radio. Para tu pata Lara, te envío muchos saludos, mi estimado. La gente de Los Zapatas, barrio Los Flores, a todo volumen. Listo, ahí está mi pata Lara. El ensombrerado, ¿eh? El ensombrerado. La gente de Los Zapatas. Ahí está el hombre del sombrero. Saludos especial, ¿eh? Esta canción le trae recuerdos a un patita por allá. Ya tú sabes quién es, ya tú sabes quién es. Se prepara la gente de Las Mónicas, se llamamos el día de hoy con sonido Ellie Music, en la animación Leo Mixa. Por ahí tenemos con toda la gente de Las Mónicas el día de hoy. Bonita fiesta familiar, fiesta de cumpleaños. Por ahí tenemos con mi compadre Luchito Silva. Por ahí

mano, ya tú sabes, ¿eh? Ahí de locuta para Luchita el baby. Ese era la baby Patty, el Caribe también. Ya no lo vemos al Caribe, ¿eh? ¿Qué será la baby Patty, el Caribe? A 400 metros te estoy escuchando, bandera.

Saludos para toda la gente de CP2. Nos escucha la gente de CP2 también. Saludos para... para nuestra gran amiga Daisy. La gente de CP2, saludos. Otro saludito por acá. Saludos por acá, dice. Cruce de Vega para Erinson, Hernández Rufino y Matías. Saludos para Marlini. Saludos, gracias. Entonces reiteramos, saludos para Erinson, Hernández Rufino. Saludos para Matías y Marlini. Están a full sintonía de Radio La Mejora. Saludos.

Reiterado el saludo. Listo, hice por acá un saludo para Erinzo, Hernández, Rufino y Matías de parte de Marleni, que están a todo volumen escuchando la radio. Saludos. Listo, saludo para la gente que está por ahí. Ya viene la canción.

solamente 10 minutos, ingresamos ya a las 3 de la tarde, 10 minutos, ingresamos a las 3 de la tarde, en esta bonita y hermosa tarde hoy, sábado 12 de septiembre.

Saludos para la chica de TikTok, para Lendy Palacios, Stephanie Juárez, Yulexi Pulache, Anaí Juárez. Así es la vida de Amor Serrano, ya viene la canción.

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0: de Tambo Grande reciban el cordial saludo. Bienvenidos al microprograma de la Farmacia China. La diabetes es una enfermedad que afecta a gran parte de la población a nivel mundial. Esta enfermedad se caracteriza porque se elevan los niveles de azúcar en la sangre. Hay dos tipos de diabetes: diabetes tipo 1 o diabetes juvenil, que se relaciona a personas jóvenes y niños hasta los 40 años de edad, y la diabetes tipo 2, que se desarrolla en personas adultas. La causa más importante en esta enfermedad es el sobrepeso u obesidad. Los síntomas de una persona diabética son: orinadera constantemente, boca seca, pérdida de peso, mucha sed, mucha hambre, cansancio, dolor de cabeza, picazón en el cuerpo. Si usted ya le detectaron que tiene diabetes, viva tranquilo, no tenga muchas preocupaciones, viva como si no tuviera la enfermedad. Tenga una alimentación saludable y haga ejercicio. Camine todos los días. Eso sí, use calzado adecuado para cuidarse de alguna lesión. 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

0: Son las 3 de la tarde, 33 minutos, 3:33.
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0: Luego de haber estado en una pausa comercial, estamos de retorno para continuar con nuestra última media hora de programación. Aquí tu radio, la mejor. Sí, enviando tus saluditos en esta bonita y hermosa tarde. Saludos para todos mis amigos que están conectados en esta bonita y hermosa tarde. Saludos. Por acá hice un saludo por acá para la gente que está chequeando la radio. La gente que está escuchando mediante sus audios por ahí. Sus audífonos. Están ahí de su celular chequeando nuestra señal. Saludos para todos mis amigos que están conectados a la programación de la radio. Saludito para Scorpio. Para Scorpio, ¿eh? Saludos, gracias por la sintonía. Toda la gente que está conectada a la programación de la radio. Ahora seguimos.
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0: En nuestra última media hora de programación. Luego de las 4 viene JM para continuar con la programación.

3 de la tarde, 40 minutos, 3 y 40. 20 minutos, ingresamos ya a las 4 de la tarde. 20 minutos, ingresamos a las 4 de la tarde.

Saludo para toda la gente que nos escucha en el ámbito de la zona de Cruceta. Saludo para la gente de Electrónica y Arlequé. Mira, amigo Paco y Arlequé, saludos. Se va preparando toda la gente hermosa.

Para toda la gente que está decepcionada, para todos aquellos que están decepcionados del amor, para aquellos que sufren por un amor. Por un amor imposible, ¿eh? Por un amor imposible, ¿sí o no? Se prepara la gente de Las Mónicas. Se llamamos el día de hoy la gente de Las Mónicas con sonido Eli Music. Chito Silva, por ahí estamos el día de hoy. Con

Estamos ya casi en la recta final de nuestra bonita programación. Bonita participación hoy sábado. El día de hoy estamos con toda la gente de Las Mónicas. Se prepara Las Mónicas.

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1: 3 de la tarde, 52 minutos.
2: Un abrazo grande a la gente.
3: 3 de la tarde, 52 minutos, 3:52. Gracias, amigos. Estamos llegando ya a la parte culminante de nuestra bonita participación por hoy, sábado 12 de septiembre. Queremos agradecerle la sintonía a todos y cada uno de ustedes, a todas las personas que se vinieron comunicando con nosotros en estos momentos, ¿eh? Agradeciendo a nuestro Dios por haberme regalado la vida, la salud y poder haber estado un fin de semana más con ustedes. Siempre agradecido de él, porque sin él nada somos. Como siempre lo repito y lo seguiré diciendo, siempre cuando ustedes vayan a hacer cualquier trabajo, siempre encomiéndense a Dios, oren a Dios en las mañanas, a la hora de acostarse. Siempre pidan por la familia, por sus hijos, por sus padres, si aún están con vida, pidan por ellos. Que siempre los cuide, les dé la salud, les siga regalando vida para poderlos tener de cerca. Oren también por las personas que se encuentran delicadas de salud, por las personas que están en una cama de un hospital, oren por ellos. No es necesario decir, no es mi familia para llorar, no, oren por todos. Oren por aquellos niños también que están desamparados, que han quedado huérfanos, niños que no tienen de repente el recurso económico para sustentar sus hogares, de veras, hogares humildes. A veces no tienen un bocado de comida para llevar a la boca. Oremos por ellos. Oremos por ellos. Que Dios los fortalezca, que Dios siempre me los cuide, como siempre yo les digo. Siempre lloro por todos. Yo siempre oro por todos. No solo por mi familia, por mi, de repente por mis hijos, no, por mis padres, por mis hermanos. No, yo oro por todos. Por todos oro ustedes. Así que Dios siempre me los cuide, que Dios siempre me los proteja, que Dios siempre vaya donde ustedes van, me los proteja de todo mal, de toda tentación mala. Gracias, amigos. Hasta aquí la compañía de tu gran amigo Leomi. Conmigo, si Dios lo permite, hasta el próximo sábado cuando sean las 12 de la tarde. En unos instantes viene JM para continuar con la programación de la radio. Me despido con esta última canción. Gracias. Bye, bye.

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1: Hoy vamos a hablar de la importancia de los ácidos grasos omega 3. ¿Qué son los omega 3? Para poder entender qué es los omega 3, vamos a entender primero que es un tipo de grasa muy buena para la salud. El omega 3 es considerado un ácido graso esencial porque nuestro cuerpo no lo fabrica. Entonces necesitamos consumirlo a través de la dieta o de suplementos. Pero lamentablemente muchas de las personas no consumimos el pescado, que es la principal fuente de omega 3. Ojo, pero no todos los pescados contienen omega 3. Los omega 3 principalmente se encuentran en los pescados que habitan en corrientes de aguas frías, ¿no? Como aquí en el Perú tenemos a las anchovetas, las sardinas. Si bien es cierto, también tiene jurel, el bonito y la caballa, pero lo tienen en menor concentración que las anchovetas y las sardinas. Lamentablemente, si preguntamos a la población o a ustedes mismos cuántas veces a la semana consumen pescado, normalmente nos van a decir uno o hasta dos veces a la semana. Lo cierto es que nosotros necesitamos incluir los omegas 3 todos los días en la dieta diaria. ¿Cuál es la función del omega 3 en mi organismo? La principal función del omega 3 es de desinflamar el organismo. Es decir, que el omega 3 se va a encargar de desinflamar cada célula y cada órgano de nuestro organismo. Por otro lado, los omega 3 tienen dos ácidos grasos importantísimos. Pero cuando el omega 3 es del pescado, ojo, cuando el omega 3 es del aceite de pescado, tiene un ácido graso que se llama DHA y también tiene otro ácido graso que se llama EPA. El DHA es mucho más conocido porque lo incluyen en las fórmulas lácteas. El DHA es una grasa del cerebro. Está en la conexión de las neuronas, promoviendo así, desde el recién nacido, una buena concentración, atención, estado de ánimo. En nosotros los adultos va a contribuir igual a mejorar atención, concentración, problemas de ansiedad, depresión, insomnio. En los adultos mayores previene enfermedades neurodegenerativas como el Alzheimer, demencia senil, Parkinson, etc. Por otro lado, el ácido graso EPA se va a encargar de mantener el corazón saludable y un sistema circulatorio saludable. También ayuda a la movilidad y a la flexibilidad de las articulaciones, mejora la función inmunológica y promueve el metabolismo de las grasas y composición corporal óptima. Ayuda también a mantener los niveles de insulina, obviamente junto con la dieta. Y en conjunto el EPA con el DHA promueven el estado de ánimo positivo y el bienestar. 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

Son las 4 de la tarde ya con 33 minutos. ¿Qué tal? ¿Cómo estamos? Muy buenas tardes a todos los oyentes de diferentes lugares. Ya a esta hora ya nos están escuchando a través de la radio número 1 en Tambo Grande. Somos Radio La Mejor 91.5.

¿Qué tal? ¿Cómo estamos? A todos los oyentes de diferentes partes de nuestro querido Perú. A esta hora de la tarde ya conectadito. Recibe el cordial saludo de tu amigo JM. Ya estamos en cabina de radio, la mejor. Es un gusto, un placer grande ya estarlo saludando a cada uno de ustedes. ¿Cómo están a todas las reinas del hogar ahí en casita? ¿Cómo están mis amigos de la margen izquierda? ¿Cómo están mis amigos aquí en la ciudad?

0: diferentes partes de nuestro querido Perú. Hoy, por cierto, hoy estamos ya sábado 12 de septiembre. Hoy qué rápido pasa el tiempo, ya de verdad, ya estamos 12 de septiembre. Estamos en el mes de la primavera. ¿Cómo están mis amigos del volante? ¿Cómo están mis amigos del comercio? A esta hora conectaditos con Radio La Mejor 91.7. Tú ya me conoces, soy tu amigo Jesús Maza, el popular JM. Nos quedamos. Hoy estamos con nuestra secretaria por acá. A ver si nuestra secretaria, por favor, nos da la hora. Porque la hora es muy importante, ¿eh?
1: 4 de la tarde, 35 minutos.
0: Gracias. Mil gracias. Nuestra secretaria hoy ha venido de verdad con Azu, con su faldita de color blanca. Su blusita de color negra, Azu. ¿Cómo están mis amigos del volante? ¿Cómo están mis amigos que a esta hora están viajando diferentes rutas de nuestro querido Perú? Pero ya están retornando de la ciudad de Piura. Pero están aquí en la ciudad de Tamborán haciendo sus compras. ¿Cómo están mis amigos del taller? ¿Cómo están mis amigos de Partidor, La Loma? Mis amigos de Sullana, la gente de Tambo Grande. Mis amigos de Chulucana. Kilómetro 50. Mis amigos de La Rita, El Papayo, La Greda Nueva, Antigua. Para mis amigos de Locuto, El Carmen, Medio Piura, Angostura, San Martín de Angostura, Cotobaldo, Cotobajo, Santa Ana. Ya están conectaditos desde muy temprano, ¿eh? Desde muy tempranito están ya con Radio La Mejor 91.7. Ya después de haber despedido el gordito, el más gordito, ¿eh? Nuestro gramio Leo Mix. Ya estamos por acá nosotros, tu amigo JM, rumbo hasta las 6 de la tarde, ¿eh? Ya puedes enviar tus saluditos. ¿Cómo están mis amigos que ahí están ahora ya? Están por allá, de repente por ahí en playita. Pero están por ahí con el amor de su vida, reunidos. Otro día están por ahí con su patita. De repente por ahí, más tardecito ya, están por ahí haciendo de repente su deporte. ¿Cómo están mis amigos? Allá en la margen izquierda, el caserío La Rita. Una sintonía impresionante allá en la margen izquierda. Gracias por la sintonía, gracias por la preferencia. Porque somos la número uno en Tambo Grande.
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0: Estos son la agrupación Amor Serrano. 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

para mis amigos de la Grela, a full sintonía de radio, la mejor. Gracias por la sintonía. Para mis amigos en la Grela, para nuestro amigo Gianmarco. Así es la vida.

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Oye, ¿qué tal canción que estamos disfrutando? Así en la vida, hay que disfrutar la vida. ¿Cómo están mis oyentes de diferentes partes de nuestro querido Perú? Ahí está una conectados. ¿Cómo están mis amigos? Que ahí está ahora ya están ahí a mis amigos ya retornando a la ciudad de Piura. ¿Cómo está ya todas las señoras ahí en casita? Gracias por la sintonía, gracias, gracias. Ahí nos comenta que está bailando con la escobita. Saludos para mis amigos ahí en la margen izquierda. Saludos ahí en la Rita. A full sintonía de radio, la mejor. Transmitiendo de la ciudad de Tamaulipas.

vamos con todos los saluditos que tenemos de acá. Dice, hola, pasa, saludos. En la greda, estamos a full sintonía de radio, la mejor. Gracias por la sintonía ahí en la greda. Para nuestro gran amigo Gianmarco, a esta hora escuchando radio, la mejor.

otro saludito que tenemos acá, ahí se pasa saludos para nuestro amigo Juancito Rufino. ¿Cómo está nuestro amigo Juancito Rufino? Esto es ahí en el sector El Milagro, ¿eh? A full sintonía de radio, la mejor.

0: La información de la una es la hora muy importante, ¿ah? La hora muy importante, por favor, nuestra secretaria. Estamos acompañaditos, ¿ah? Estamos por acá acompañaditos de nuestra secretaria. A ver, por favor, si nos da la hora.
1: 4 de la tarde, 46 minutos.
0: Gracias, gracias. Gracias a nuestra secretaria, está atenta, ¿ah? Está atenta. Otro saludito que tenemos por acá y se pasa saludos en Locuto. Let's have sex. 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Vamos a reiterar el saludo ahí. Esto es en Locuto para nuestro amigo Damián Nido. Buena, Damián. A full sintonía de radio, la mejor. Gracias por la sintonía, ¿eh? Esto es en Locuto para Damián. En San Martín de Angostura, dice, saludos en San Martín de Angostura para el DJ más divertido, ¿eh? Ahí están para el DJ Angelito. Hoy en rumba al Pedregal La Mercedes, ¿ah? Pedregal La Mercedes. Un saludo ahí para los muchachos de la empresa musical Danky Musical. Hoy se presenta con todo el público de Pedregal La Mercedes, ¿ah? Un saludo ahí para nuestro amigo Luis Rivas Silupú. Para toda su familia, para D'Angelo. Buena, D'Angelo. Para su esposa, la señora Marlene. Full sintonía de radio, la mejor. Otro saludito que tenemos por acá y se pasa saludos para... En el barrio Milagro, para Alvarito. Alvarito Nima. Dice, por favor, compláceme con una canción porque quiero zapatear, nos comenta.

otro saludo que tenemos por acá. Y se pasa saludo para los muchachos de la canchita Los 13. ¡Vamos a complacer!

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0: Reciban el cordial saludo, amigos de Tambo Grande. Señores, es muy importante tener un peso saludable. Hay un alto índice de obesidad y sobrepeso, y cada día hay más personas con diabetes. 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Si usted está con sobrepeso y obesidad, por favor, tome en cuenta y cambie su estilo de vida alimentaria. 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

estamos de vuelta en Radio La Mejor 91.7. Soy tu gran amigo JM. Rumbo hacia las 6 de la

Son las 5 de la tarde ya con 14 minutos. Son las 5 de la tarde ya con 14 minutos. Y la hora que nos cubre en todo el territorio peruano. Ya estamos en nuestra segunda hora de participación aquí en cabina de tu radio, la mejor. En la distancia. Oye, qué tal canción que estamos disfrutando en esta bonita y hermosa tarde. ¿Cómo están a todos mis oyentes? ¿Cómo la estamos pasando? ¿Cómo la estamos pasando? Gracias por la preferencia. Gracias por permitirnos llegar a sus humildes hogares. Con la buena música. Queremos saludar ahí para todos mis amigos ahí del Papayo. Para Danielito Nima. Estamos a full radio de la mejor. Gracias por la sintonía. Queremos saludar también ahí del Papayo para los muchachos. Para los muchachos ahí en el grifo. Ahí están abasteciendo con lo que es la gasolina. Ahí está nuestro gran amigo, el popular Rino. Atendiendo las 24 horas del día.

0: vamos con el bloque de saludos. Vamos con el bloque de saludos. Queremos saludar ahí en el barrio Milagro para Rosa Magali, Juanes, Juanes Maza, full sintonía. Gracias por la sintonía. Y para la señora Domitila Maza Rondoy, para el señor Rodrigo Juárez, para la pequeña Gracie, Yasmín, a full sintonía de radio La Mejor a esta hora de la tarde. Gracias por la sintonía. Gracias allí para la familia Juárez Maza. Queremos saludar también, dice, hola, pasa saludos, dice, en el Milagro, para las chicas solitarias, para Anaí Juárez, la familia Juárez Pulachi, una canción, dice, ya estamos por ahí seleccionando, su canción preferida, estamos a full radio de La Mejor, gracias por la sintonía, para las chicas solitarias. Para Anaí Juárez, a full sintonía de radio La Mejor.
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0: Otro saludo que tenemos por acá, dice, pasa saludos en el...

Gracias por la sintonía ahí en el sector El San Martín. Vamos a saludar ahí para la familia Márquez, para el señor Benito Márquez, a full sintonía de radio, la mejor. Gracias por la sintonía, gracias por la preferencia.

otro saludo que tengo por acá. Y se pasa saludos para las hermanas, para Araceli, para Liliana. A full sintonía de radio, la mejor. Gracias por la sintonía. Reiteramos el saludo ahí para las hermanas, para Araceli, para Liliana. A full sintonía de radio, la mejor. Gracias por la preferencia. Gracias por la sintonía.

Otro saludo que tenemos de Karen, se pasa saludos. Saludos en el barrio de Milagro para... para José Mercedes. A full sintonía de radio, la mejor. Gracias por la sintonía. Para nuestro amigo José Mercedes. Otro saludo que tenemos por acá y se pasa saludos. Para los muchachos de la empresa musical Espectáculos Diversión Total, de nuestro gremio El Rondoy Palacios. Ya los muchachos están enrumbando ahí al sector La Antena. Y ahí está su minibús. Y ahí está Ladito llegando ahí a donde va a ser la fiesta. Ahí están los muchachos de la empresa musical de sonido Espectáculos Diversos.

Hola, pasa salud, dice en el sector El Coqui. Tenemos una sintonía impresionante ahí en el sector El Coqui. Gracias por la sintonía, gracias por la preferencia. En el sector San Martín queremos saludar ahí para la señorita, para Estrellita García. Y para Yasmín. A full sintonía de radio, la mejor. Gracias por la sintonía.

¡Lo mejor de Corazón Serrano! Tremendo éxito que estamos ya escuchando a través de Radio La Mejor 91.7.

Vamos con todos los saluditos que tenemos por acá ya antes de irnos. De verdad queremos saludar a todos nuestros grandes amigos de diferentes partes de nuestro querido Perú.

Dice, hola, pasa saludos en el milagro para las hermanitas, para Stephanie, para Rosa, para Anaí Juárez, siempre juntas. Pase lo que pase. Un saludo ahí para, reiteramos el saludo para las hermanitas, para Stephanie, para Rosa, para Anaí Juárez. Siempre juntas. Nadie nos va a poder separar, dice Aso. Queremos saludar también ahí en el sector San Martín. Tenemos una sintonía impresionante ahí para en el sector San Martín. Para las encantadoras señoritas, para Yasmín, a full sintonía de radio, la mejor. Queremos saludar también para la encantadora señorita, para Estrellita García. La más bala de la empresa Avanti, ¿eh?

para la familia Angajima, ahí en el sector San Martín, a full sintonía de Radio La Mejor. ¿Es esto un sueño? Otro saludo que tenemos por acá, y se pasa saludos para Transporte Pascualito Maza. Estamos a full sintonía de Radio La Mejor. Gracias por la sintonía a nuestro gran amigo Pascualito Maza, el hombre de las rutas peligrosas.

Queremos saludar ahí en Santa Rosa de Curubán para nuestro querido amigo Luchito Silva Morales, el bebé de la radio. Hoy, por cierto, hoy estamos libres, ¿ah? Mil disculpas a los muchachos de la empresa musical Danke Musical, ¿ah?

Saludos en el sector de Milagro. Para la pequeña Gracie Yasmín Juárez Juárez. Para Rosa Magali Juárez Manza, full sintonía de radio la mejor. Para la familia Juárez Manza, esto es ahí en el sector de Milagro, gracias por la sintonía. Otro saludito que tenemos por acá y se pasa saludos en el papayo. Para los chibones que estamos haciendo deporte, que viva el deporte. Hoy, por cierto, el día de mañana tenemos clásico, ahí en el campo deportivo. Queremos saludar ahí para los muchachos de Club Defensor Monteverde, que nos están representando ahí nuestro caserío La Rita. Queremos saludar también ahí a los muchachos de Club Sport San Martín La Naranja Mecánica. Ahí esperemos que el día de mañana salga, que saque un bonito resultado, Claro que sí, claro que sí. Los muchachos de La Naranja Mecánica del barrio San Martín de La Rita. Esperemos que el día de mañana nos regale un triunfo. Y las manos arriba. Porque somos Radio La Mejor. Y soy tu gran amigo JM, ¿eh?

son las 5 de la tarde ya con 49 minutos. Y la hora que nos cubre en todo el territorio peruano. Vamos con todos los saluditos. Antes de irnos, queremos complacer a todos los oyentes. Gracias, de agradecer de antemano, de todo corazón, de verdad, por la sintonía, por la preferencia depositada de verdad en nuestro humilde servidor de un amigo JM. Queremos saludar y expresar el saludo cordial a todos los oyentes.

0: En esta gran oportunidad quiero saludar en el sector La Antena. Queremos saludar ahí para esta parejita. Sí. Para la joven pareja de novios. Para Navi David Pulache Juárez y María Esmeralda Juárez Maza.
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0: Por tal motivo que se estarán jurando.

28 y 28 de noviembre. Más allá de ser mi gran... Ryan contrayendo matrimonio. Déjame decirte que te quiero. Ahí está parejita de esposo ya, claro que sí, que se van a jurar amor eterno para toda la vida. Queremos saludar antemano ahí para esta joven pareja, para Navi David Pulache Juárez y María Esmeralda Juárez Maza. El saludo viene de parte de su querido padre del novio. Más bella que cualquier estrella. En representación de su hermano Juan José Pulache Juárez. Así es. Y su querida madre, la señora Yolanda Juárez Rondón. Decía fantasía. Se une al saludo de parte de los padres de la novia. Y aprendí. El señor José Juárez Maza. Y la señora Santos Paula Maza Nima. Queremos saludar también antemano a su padrino, este amor, no... al señor Iván Farfán Carmen, no me... y la señora María Jesús Nima Núñez. Tú vas más allá de ser mi gran pasión. Testigo de matrimonio civil, decir... el señor Wilfredo Rondoy Pulache, quiero... y la señora Mariela Nima Palacio. Testigos de matrimonio religioso, el señor Luis Alberto Maza Maza. Me cansaré de repetírtelo, tú vas más allá de ser mi gran pasión. Y Sirle Alzamora Pulache. Que te quiero. Y los jóvenes de entrevista, el joven Franco David Juárez Rondoy. Y Cindia Paola Maza Márquez Maza. Estará acompañado de sus angelitos.

estará acompañada de sus angelitos, Dariana Juárez Saavedra y el pequeño Elian Juárez Lescano, el niño que llevará los anillos, Gilmer Ángel Rufino Pulache y la pequeña Adriana Juárez Nima. Y para esta fiesta llega, sí llega el sonido que está de moda. 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Sí, sonido Oro del Mar. 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Quedan invitados los lugares como son La Greda, Locuto, Callejón de los Chuicas, Dios no mire, y Toditita La Rita. 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

0: Otro saludito antes de irnos y saludos en el barrio San Martín. Queremos saludar para los pequeñitos, para Jean-Pierre Alexander, para Ángel Yosimar y para Eliani Yareli Rondoy Nima. Estamos a full sintonía de Radio La Mejor. Gracias por la sintonía. Es para los muchachos de la empresa musical Espectáculos Diversión Total. El día de hoy, sí, el día de hoy estarán con toda la gente linda, hermosa en La Rita, barrio La Antena. Queremos saludar también ahí en el sector San Martín para Pascualito Maza. Gracias por la sintonía. Mil gracias a todos los oyentes. Nos vamos. No hay tiempo para más. No sin antes irnos con esa mil promesa de regresar el próximo sábado. Cuando sean a las 4 de la tarde, a 6 de la tarde. Soy tu amigo JM. Antes de irnos, queremos saludar allá a la pequeña Gracie Yasmín. Que este 5 de octubre está cumpliendo un añito más de vida. Vaya, el saludo cordial, saludo. De parte de su querida madrecita, que la quiere muchísimo. La señora Rosa Magali Juárez Maza. De parte de su abuelito, el señor Rodrigo Juárez Maza, la señora Domitila Maza Rondo. ¡Nos vamos! ¡Nos vamos! Con esa mil promesa de regresar el próximo sábado, cuando sean a las 4 de la tarde. Gracias por la sintonía. Nos reclamaban esta canción.
1: Cantamos.
2: Axel, cantamos.

0: está sonando. ¡Sube la única!
1: ¡Fuerte los aplausos para la única tropical!
0: Amy Gutiérrez, gracias. Es un gusto, es un honor tenerte el día de hoy con nosotros celebrando nuestro aniversario.
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